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0: Gracias. Véngase para acá.
1: Gracias.
0: Un loco bien bonito para mis muchachos del Mariachi Chapala de León, Guanajuato. ¡Qué Catrín!

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0: Mijo, dese una vuelta más bien. Súbase por acá, vea.
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1: Buenas noches, bienvenidos a este programa. Es un honor presentarles a Morat y Camilo.

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